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Te dejamos con otra banda chilota en Ni Tan Retro. Es Barba de Palo con Juega al Aire.

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Más local que este sonido imposible, en Ni Tan Retro escuchas a Dodo con Fantástica Explosión.

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1: Hola, hola, ¿qué tal? ¿Cómo están, chicos? Sean todos bienvenidos a un nuevo capítulo, una nueva edición de Nitan Flojos, el matinal de la isla. 7:05 a.m. y arrancamos con I Feel Love, este clásico de la música electrónica a cargo de Donna Summer. Oye, ¿cómo están? Qué rico que es viernes. Qué rico que es viernes. Oye, y tu cuerpo me imagino que lo sabe. Quiero saludar afectuosamente a Natalia, que hoy está en sintonía desde las 3 de la madrugada. Natalia dice que se desveló. Bueno, un abrazo para ti, amiga. Oye, sigamos con She the Bed, Mama Llama, a esta hora.
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2: 7 de la mañana con 10 minutos. 7 con 10. La temperatura actual acá en Castro, a esta hora el termómetro marca 6 grados. 6 grados en Castro, 7 grados en Ancud, 6 grados en Chonchi, en Dalcahue 6 grados también, y en Quellón a esta hora 7 grados. Oye, quiero saludar a Lorena, que está en sintonía, que nos escucha desde Calama. Un gran saludo para ti, Lorena, y a tu esposo, que está ahí en el trabajo. Hoy día sale, hoy día baja de la mina. Así que un abrazo para ustedes, chicos. Vamos con Phil Collins y Philip Bailey. Este tremendo clásico llamado Easy Lover.
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0: Power del día viernes. Santiago con una temperatura agradable, 14 grados aprox. Rico. Un saludo también para nuestra amiga la Roxana, la vampiresa. Ahí nos envió un audio, luego lo escuchamos. Vamos con Katrina and the Waves, Walking on Sunshine, 7:17.
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1: Hola, hola, hola. Muy buenos días, mis queridos compañeros. Compañeritos, porque siempre están conmigo. De noche y de día me acompañan. Abracito para todos. Gerard, hola, hola, ¿cómo estás? Que tengan un excelente fin de semana. Disfruten con sus familias, pásenlo bien. Y nada, pues eso, estoy contenta. Solo eso, me queda una semanita más de práctica nomás, chiquillos. Y a ver cómo me va con eso. Así que feliz, feliz con todo este proceso. Quería compartirlo con ustedes. Abrazo para todos y disfruten.
2: Ahí teníamos el saludo de la Roxana. Simplemente se siente feliz y contenta. Un abrazo para ti, amiga.
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0: información al 968-35-6626. 968-35-6626. Si no la tenemos, te la canto.
1: Hola, buenos días. Yo soy Violeta y quiero hacer un pedido de canción de Thriller de Michael Jackson.

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7 de la mañana con 26 minutos, completamente en vivo y en directo. Oye, si vamos muy rápido, me dicen, y colocamos unas baladas. Un gran saludo para la tremenda sintonía de Ni Tan Flojos. Acá Luis desde Castro les deseo un viernes lleno de buena música.

los días viernes encender la parrilla, ¿por qué no? Muy buenos días, oye, qué buen tema, ¿eh? Qué buen tema, miren, escuchen ese bajo. ¿Te la mandaste, Violeta? Se va a bajar bailando ahí.

Buen camino. Muy buen día, ni tan flojos. Karen de Dalcahue les manda un abrazo gigante y agradece la compañía de cada mañana. Que este viernes venga cargado de éxitos y temazos como este. Let's Get Rocket, a cargo de Def Leppard. Un saludo a la número uno, mira. Rodrigo de Chonchi, escuchando desde temprano y diciendo que esta radio tiene la mejor energía de lunes a lunes. Un abrazo para ti, Rodrigo. Oye, ¿de dónde nos estás escuchando? Envíanos un WhatsApp y coméntanos. Castro Chonchi de Dalcahue, que John Lemuy, Lemuy allá, Lemuy acá. Curaco de Vélez, Achao, Kenchi, Karel Mapu. Santiago, Iquique, Putre, Puerto Montt, Uruguay, Buenos Aires, Moscú. Oye, un saludo a la Katrina, Katrina que está escuchando justamente desde Moscú.

0: 7:32, hoy un gran saludo al tío Peter allá en Santiago. Buenos días, amigo Gerard, dice, buen San Viernes y que se junten firmas para el onceavo mandamiento, encender la parrilla los viernes. Está buena esa. Abrazos y buen fin de semana. Un abrazo para ti, tío Peter.
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5: 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Ya es hora de despertarse. Voy a contar hasta 5 y te levantas de la cama. 1, 2, 3,

Y acá estamos en vivo y en directo, como es de costumbre. La número uno, dijo ahí nuestro amigo de Dalcahue.

Oye, investigadores rusos encontraron la evidencia más antigua conocida hasta ahora de una intervención dental compleja. Se trata de un diente hallado en la cueva, en una cueva en Siberia, que parece haber sido tratado por una caries. Mira, el descubrimiento indica que posiblemente los neandertales conocían el dolor molar y sabían cómo aliviarlo, indicando que esta especie tenía conocimientos anatómicos más avanzados de lo que se pensaba. Mira, qué interesante esto. El estudio publicado en una revista llamada PLOS ONE señala que el hallazgo eleva significativamente nuestra visión sobre las capacidades cognitivas y técnicas de esa época. Durante mucho tiempo fueron representados como seres simples, guiados por el instinto y carentes del razonamiento complejo de los humanos actuales. Este descubrimiento demuestra todo lo contrario. Así lo indica el estudio. Según detalla, el diente tiene un orificio profundo que alcanza la cavidad pulpar, que es donde se alojan los nervios y vasos sanguíneos. Los análisis en detalle revelaron marcas que no coinciden con desgastes normales de los dientes o daño natural. Mira, qué interesante esto. Quiero saludar a Jaime. Jaime Gómez, que está escuchando en Talca. Saludos, Jaime. Saludos también al Facho Pobre allá en Puerto Montt. Al Cote en Osorno, al Alejandro Díaz Gallardo allá en Puerto Montt también. A nuestro amigo Cote allá en Putre. Yasmín en Calama. Y a toda la gente linda acá de la Isla Grande de Chiloé. Esto se llama El Matinal, tu matinal de la isla.

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0: por su aniversario de matrimonio y si le pueden dedicar esta canción. De Jermaine Jackson y Pia Sadora, claro, pues. When the Rain Begins to Fall, claro que la tocamos, la tenemos acá. Oye, un saludo para Rosmina y Cristian, un abrazo para ustedes. Un abrazo también, un saludo a Manuel, el Big Boss de Destilería Kaylen. Un abrazo para ti, Manuel. A Lord John, alias Juanito, que está escuchando en Kaylen justamente, a través de nuestra señal online. Dice que ayer descargó la aplicación desde Play Store. 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
1: Vamos con The Police. De Du Du Du, de Da Da Da. Oye, versión en castellano.

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1: 7 de la mañana con 55. Ahí sonaba The Police cantando en castellano. De du du du de da da da. Oye, curiosamente con esta campaña de que se admita y se acepte el 11º mandamiento de los días viernes, que es encender la parrilla, curiosamente, míralo, oye, ¿cómo son las cosas? Hoy es el Día Nacional del Pisco, 15 de mayo. Así que vaya por su piscola hoy día, terminado el programa. Vaya por una piscola nomás. ¿Qué le hace el agua al pescado, dicen? Hoy un 15 de mayo. En el año 1931 se distinguió el pisco como un producto único, dando el reconocimiento de denominación de origen de América por las características únicas y exclusivas de las uvas y al proceso de elaboración de las zonas de Atacama y Coquimbo. Qué curioso. Día viernes, Día Nacional del Pisco. Además, hoy, para un poco equilibrar la balanza, es el Día Internacional de las Familias. Se celebra el 15 de mayo de cada año para crear conciencia sobre el papel fundamental de las familias en la educación de los hijos desde la primera infancia y las oportunidades de aprendizaje permanente que existen para los niños y los jóvenes. Así que a celebrar el Día del Pisco y de las Familias. Oye, seguimos con estas versiones en castellano. Cool and the Gang. Celebremos.
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0: Anda por un café mientras vamos a una pausa.
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1: 8 de la mañana con 8 minutos. Suena Fleetwood Mac con Big Love. Lindsey Buckingham cantando ahí este tremendo temazo. 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
1: 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Muy buen día, Ni Tan Flojos. Daniela Ena Chao, escuchándolos a través de la web. Les mando un saludo apretado, dice. Y sigan alegrando las mañanas con la energía contagiosa que transmiten. Saludos para ti, Daniela. Por otro lado, les comento que la provincia de Chiloé enfrenta una preocupante crisis sanitaria en establecimientos educacionales, luego que la Seremi de Salud de Los Lagos confirmara la prohibición de funcionamiento y sumarios sanitarios en 5 escuelas y liceos de la zona. La autoridad encabezada por Evelyn Brintrup detectó graves problemas como presencia de roedores, fecas de palomas, colapsos de alcantarillado y agua potable fuera de norma. Situaciones que representan un riesgo para estudiantes y docentes. Entre los casos más complejos está el Liceo Rayén Mapu, donde se encontraron fecas de ratones y aves dentro del comedor. En Chonchi, la escuela rural de Vilupuyi fue clausurada por problemas sanitarios en baños y agua de consumo. Mientras que en Castro, la escuela Inés Muñoz de García mantiene 2 salas con prohibición de funcionamiento debido a fallas en el alcantarillado y malos olores persistentes. Las medidas surgieron tras fiscalizaciones y denuncias realizadas por apoderados y comunidades educativas a través de la plataforma OIRS.
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1: ...8:21... El germano dice: estás tirando filete de primer corte.

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2: Buenos días, amigos de la radio Ni Tan Retro. Buenos días, aquí con Mauricio, para pedirles un tema de Queen, Stone Cold Crazy, para animar esta mañana media oscura que hay, y para saludarlos a ustedes en el programa Ni Tan Flojos, el mejor programa de Chiloé. Saludos a todos.

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y en directo. Sonaba Falco con Rock Mi Amadeus. 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

0: Estamos con invitado acá en la radio. Estoy con Jaime Cifuentes, gerente, director, dueño de Lavatú, lavandería que está ubicada en la calle Gamboa número 590. Vamos a conversar hoy sobre manchas rebeldes. Un tema quizás para muchos poco interesante, pero quizás es poco interesante porque nunca han tenido la ropa manchada. Esas manchas que dan ganas de botar la ropa y que muchas veces nos juegan una mala pasada. A veces se estropea más la ropa. Por querer hacer mejor el trabajo, sale peor. Jaime, ¿cómo estás? Buen día, bienvenido a la radio nuevamente.
1: Hola Gerard, ¿qué tal? Muy buenos días. Un gusto estar nuevamente acá contigo y con ustedes, con todos los radioescuchas.
0: Oye, está haciendo frío en la mañana.
1: Sí, ayer hizo frío, hoy día está heladito también.
0: Yo ayer estuve con gorro y hoy con gorro también. Que no se puede poner mucho calefactor por los equipos. Le da. Oye, Jaime, hablemos de algo que nos ha pasado a todos alguna vez, pues. Las manchas difíciles. Basta un segundo para manchar una camisa con vino, café, tinta, grasa, sangre, ¿cierto? Y ahí aparecen los famosos remedios caseros, esos remedios que
1: arruinan la ropa.
0: Muchos le tienen toda la fe y no es tan así, pues. Cuéntame un poco, tú que eres el experto.
1: Mira, muchas veces la ropa no se pierde por la mancha misma, sino que se pierde en el intento por desmancharla.
0: Por el tratamiento que uno le da.
1: Hacerlo de manera incorrecta, ¿no? ¿Por qué? Porque aplicamos un consejo, así entre comillas un consejo, un mito, lo que escuchamos por alguna parte, lo vi en TikTok, lo vi en YouTube, ¿ya? Y le echamos nomás y hasta que salga, queremos que salga la mancha.
0: A punta de tutoriales.
1: A punta de tutoriales. Lo vi en TikTok. Ese claro. Es como, eso ya es infalible.
0: No, TikTok es casi un Wikipedia.
1: Sí.
0: Oye, el mito más común.
1: El más común. La mancha más común, el mito más común, la mancha de vino tinto. Eso es como lo más común, ¿ya? ¿Qué es lo que no debemos hacer? Lo primero que no debemos hacer es desesperarse y jamás, pero jamás frotar la mancha.
0: Oye, una mancha de vino tinto en una polera blanca, qué terrible.
1: No, déjala ahí tranquilita, déjala tranquilita. Y lo único que hay que hacer, como digo, es no desesperarse, no frotar con fuerza, porque cuando uno frota con fuerza, cuando uno refriega, lo único que hace es expandir el pigmento, el colorcito ese se expande, ¿ya? Y incluso penetra más en la fibra. Entonces, ahí aparece el primer mito, tírale sal.
0: Claro, sal, de veras, ponle sal, y uno le pone sal, le pone claro. Casi da vuelta el salero.
1: Agarra el salero y le tira toda la sal. Exactamente. La mancha vino que cayó en el mantel blanco, sí. ¿Ya? Bueno, la sal no es que te elimine la mancha, absorbe el líquido, ¿ya? Ese líquido que sobra, ¿no es cierto? La humedad que sobra, pero cuando tú sacas la sal, ahí queda la mancha.
0: Sí, pues.
1: Más tenue, pero ahí está la mancha. Ahí están los taninos, ahí está el pigmento, ahí está todo todavía sin sacar, ¿ya? Entonces, consejo, no refregar, no desesperarse, no tirar sal, dejarla ahí, ponerle un papel o un paño absorbente encima, ¿ya?
0: O sea, esas no son las soluciones mágicas. No, para nada. No.
1: Pongan un papel absorbente, un paño absorbente, ¿ya? Y hagan con los dedos, con la yema de los dedos, vayan así golpeando hasta que se vaya empapando todo y eso quede seco. Y después tienen que ir a la lavandería. Gamboa 590.
0: Nada.
1: Lavado
0: con oxígeno.
1: Siempre, ¿ya?
0: Oye, no, sí, yo me he dado cuenta que muchas veces la gente le pasa un paño, le pasa, la mancha se empieza a expander y además la ropa te empieza a quedar blanca.
1: Claro.
0: Por la orilla como una aureola.
1: Se empiezan a armar aureolas. Claro, muchas veces la mancha sale, pero con todos los productos que usamos.
0: Manchaste la ropa
1: con una aureola.
0: Sí. ¿Eh?
1: Entonces es complicado eso. ¿Eh? Y cuando queda esa aureola, no es que sea otra mancha, es el tejido, la fibra que quedó dañada. Mm. O queda decolorada, ¿no es cierto? O pierde resistencia, queda desgastada cuando el mismo refriegue.
0: Oye, Jaime, ¿y cuando se te revienta un lápiz pasta, por ejemplo, en el bolsillo de la camisa.
1: Ah, esa genera desesperación, esa mancha. Yo llamo a no desesperarse, pero esa mancha genera desesperación porque uno ve la camisa manchada con tinta.
0: Sí, pues.
1: ¿Y qué es lo que dice? Chanfle. Chanfle, ¿qué hago?
0: Yo he visto gente que se coloca, cuando tienen manchas así, le colocan esos como prendedores para mancharla, tapar la mancha. ¿En serio? No, esa cosita redonda que se coloca con alfiler.
1: Ah, ya. No, pero ahí no estoy haciendo nada. No, tapando la mancha.
0: Tapando la mancha,
1: ¿no? No, nada más, claro.
0: ¿Y qué no hacer en caso de una mancha con lápiz pasta?
1: Mira, cuando ocurre una mancha de este tipo, lo primero, o sea, el objetivo, en este caso el objetivo no es limpiar la mancha, sino que es contener la mancha. Que no se expanda, ¿ya? Nuevamente, un papel absorbente. Si es una mancha en la camisa, por ejemplo, donde se reventó el lápiz, pongan un papel absorbente por debajo, por dentro de la camisa, para que no pase a la otra parte, a la espalda de la camisa, no manche lo otro.
0: Sí, porque traspasa.
1: Traspasa, y ahí generalmente la tinta traspasa mucho. Presión suave y no frotar. Ahí tranquilo, nada de frotar, sino que se empape, ¿ya? Y aquí es donde aparece un mito, que es, voy a mojar la prenda. La voy a meter al agua para que se disuelva la tinta. ¿Ya?
0: Para que se disuelva la tinta.
1: No, lo único que van a hacer es que la tinta se va a dispersar más. Y si está manchado el bolsillo, entonces como se dispersó con el agua, va a caer un pedazo ahí de lápiz pasta negro o blanco, no sé, o sea, perdón, azul negro, en la manga, o puede caer un poco en el cuello. Y la pasta o la tinta se empieza a dispersar en el agua y te empieza a manchar toda la prenda. Hay muchos remedios caseros en esto. A ver, le ponen cloro, le ponen pasta dental, limón, incluso laca.
0: No hay que echarle la desesperación.
1: No, es que la desesperación. Si no hay que desesperación, tranquilo. La paciencia aquí es el mejor consejo.
0: Ahí Germán dice que para las manchas de vino tinto hay que poner vino blanco.
1: No, porque el vino blanco contiene azúcar. Y el azúcar te genera una cierta película en la prenda que después te cuesta mucho.
0: O sea, eso no hay que hacerlo para nada. No, mejor se toma el vino.
1: No, eso.
0: Se lo toma.
1: Déjense botar el vino y tómese.
0: Claro, el día viene más encima.
1: ¿Ya? Entonces todos estos remedios caseros del cloro, la pasta, el limón, la laca sobre la mancha de tinta, lo único que hacen es fijar la mancha y dañan la tela, ¿ya?
0: Oye, hablando de errores comunes, ¿hay alguna mancha donde el agua caliente definitivamente sea el peor enemigo?
1: Hablando
0: de la desesperación.
1: Sí, la sangre. La sangre es la mancha que se te va a perpetuar en la tela si tú le pones agua caliente.
0: ¿Y por qué tanto se fija en la tela?
1: Porque la mancha de sangre, ¿ya? En sí es una proteína.
0: ¿Ya?
1: Y lo que mancha el color es el color rojo, rojizo que tiene la sangre, es hierro que está contenido dentro de la hemoglobina. Cuando tú calientas eso, estás cocinando. Estás perpetuando la mancha. Estás haciendo, entre comillas, hervir, cocinar la hemoglobina y eso se fija la mancha. Entonces, lo peor es usar agua caliente en manchas que son proteínas. Porque se cocinan. El aceite se cocina. La sangre se cocina. Y hay un montón de manchas más que se cocinan solamente con el efecto del calor. Por eso, cuando nosotros desmanchamos, aquí tal vez me estoy adelantando un poco, pero cuando nosotros desmanchamos, revisamos la prenda y esperamos a que se seque a temperatura ambiente.
0: Ya.
1: Porque si nosotros ponemos la prenda en la secadora después de lavar, sin revisar, y la mancha no salió, entonces la cocinamos. Y ahí se quedó.
0: Ahí
1: no sale más. Todo el esfuerzo que hicimos por desmanchar, ¿ya? Lo perdemos, ¿no es cierto? Si no nos fijamos previo a la secadora que la mancha sí efectivamente se quedó.
0: Oye, y peor aún cuando la mancha ya tiene varios días, aunque sí, no le hayan hecho nada.
1: El tiempo de permanencia en la mancha.
0: O sea, en este caso, el tiempo fatal. No cura todo.
1: No.
0: El tiempo acá empeora todo. No,
1: empeora. Empeora y harto, ¿ya? La mancha se vuelve más compleja, ¿no es cierto? Nos desesperamos, empezamos a usar, ¿no es cierto?, métodos incorrectos nuevamente, es más difícil recuperarla. Nosotros tenemos un protocolo, ¿te acuerdas que en algún momento hablamos de la inteligencia artificial?
0: Sí.

0: Usted me ofreció lavado con ozono.
1: Claro.
0: Recuerden, pero no leyó el letrero que decía, sí, que no hacían milagros.
1: No, no hacemos milagros, recuerden que no hacemos milagros, no es para tanto.
0: Oye, hay otra mancha muy cotidiana. A ver, quiero escucharte.
1: Que yo creo que alguien se manchó hoy día con eso.
0: Sí, yo me manché ayer.
1: O se va a manchar hoy día con eso.
0: Me manché ayer un polerón que tú mismo me lavaste.
1: Otra vez ese polerón.
0: El café.
1: Café.
0: Estamos hablando del café.
1: Ya.
0: ¿Es diferente una mancha de café negro, por ejemplo, a una de café con leche?
1: Sí.
0: ¿A una de café cargado?
1: Sí.
0: ¿Un café suave?
1: Sí.
0: ¿Qué pasa con el azúcar, el endulzante? Oye, suena como chistoso, pero son combinaciones.
1: Lo que tú me estás preguntando a mí, yo le pregunto a las personas cuando llegan con un cobertor manchado con café, pregunto exactamente.
0: Y puede pensar que la está agarrando para el deseo.
1: Sí. Suena así, es verdad,
0: sí.
1: pero hay que preguntarlo, porque hay diferencias sustanciales en todo esto. El café solo deja principalmente una mancha por pigmentación, o sea, por color, ¿ya? Y eso se puede sacar, ¿ya? Tranquilamente. Pero cuando agregamos leche, ¿ya? Ahí estamos agregando grasas y proteínas.
0: Estamos cocinando,
1: entonces, ya, o sea, ya no podemos cocinar.
0: Claro.
1: ¿Ya? O sea, ojo con el calor ahí. Ojo con el agua caliente, ojo con llegar y meter, ¿no es cierto?, a la secadora después la prenda. Hay que mirar antes, ¿ya? Y compliquemos un poquito más y pongamos el azúcar al café, ¿ya? Entonces eso va a dejar unos residuos pegajosos, ¿ya?, que endurecen la mancha y atrapan suciedad. Entonces cuesta más sacar después. Ahora, ¿quién no le pone azúcar y le pone, ¿no es cierto?, edulcorante o endulzante? Es más sencilla sacar la mancha ahí. Ya el edulcorante no deja ese residuo, ese atrapador que de suciedad, pero también hay que tratarla, ¿no es cierto?, con cuidado, ¿eh? Pero ojo que café con leche y azúcar es distinto el tratamiento de la mancha. Entonces, sí, señora, no se enoje cuando le pregunte tantas cosas. Es por algo.
0: Me estoy imaginando cuando en la mañana uno puede salir atrasado, camisa blanca, atrasado, y vas con un café con leche y azúcar en la mano y te salpicaste. Wow, fatal.
1: Aparece otro mito, po, en este tema de las manchas, ya que estamos hablando de mitos. El bicarbonato, ¿ya?
0: El bicarbonato. Dicen que es milagroso el bicarbonato.
1: Dicen que sirve para todo.
0: Sí.
1: Mira, en algunos casos puede ayudar, ¿ya? De hecho, una vecina dice que ella me contó que ella usó bicarbonato, limón, vinagre incoloro, vinagre de
0: bicarbonato,
1: limpieza.
0: Bicarbonato, limón, parecía aliño.
1: Claro, faltaron las lechugas, ¿no?
0: Y, a ver eso, claro.
1: Y logró sacar la mancha amarilla de las axilas.
0: La típica.
1: Ya, sí, según ella me dice que le resultó. Entonces yo le hago la pregunta de rigor. Ya, ¿y cuánto bicarbonato usó? No, un poquito. ¿Y cuánto limón? No, un poquito de limón también. Ya. ¿Y qué más? Y vinagre, no, una par de cucharaditas. ¿Y ahí qué le hizo? Lo revolvió, sí, lo revolví y después lo apliqué. ¿Y ahí cómo? Entonces, le pregunté todo. Entonces, ¿eh? Ella tiene el conocimiento de hacerlo, perfecto. Pero no tiene idea de las dosificaciones. Un poquito, no mucho tiempo, un ratito más, fija. Entonces aquí cuando es mal aplicado, quedan las manchas. Entonces, ¿el bicarbonato sirve? Sí, sí sirve. Pero bien aplicado, en una dosificación que es correcta, ¿ya? Con un tiempo de permanencia que es el correcto. Porque si no empiezan a quedar, el bicarbonato empieza a, entre comillas, a decolorar la fibra y empiezan a quedar aureolas en la prenda.
0: Se produce el efecto contrario.
1: Claro, entonces mal utilizado deja residuos, ¿cierto? Alteran algunas telas. No es un buen desmanchador, es un buen aplicador para ayudar a quitar manchas, ¿ya? Pero hay que aplicarlo bien, hay que saber aplicarlo.
0: Oye, es un tema, ¿eh? Y qué bueno que esté acá. Ya han sido varias visitas en donde nos hemos barrido con varios mitos.
1: Sí.
0: Oye, ya, hablando de manchas difíciles, hay una mancha.
1: La mancha guata.
0: La mancha guata, claro. Esa se cocina también.
1: Esa viene cocinada.
0: Oye, hablemos de la humedad y el moho. Cuando uno abre el closet de repente o mueves, no sé, una cortina de repente que no moviste mucho tiempo o que siempre la has movido pero no te diste cuenta que la parte de abajo por dentro está con humedad, con hongos, con moho, puede ser la ropa que tú tienes en el closet, uh-huh. ¿Cierto? Acá

0: Es una zona muy demasiado húmeda, extremadamente húmeda, y se produce mucha humedad y se acumula hongo y moho en la ropa. ¿Eso tiene salvación?
1: Sí y no.
0: Sí y no.
1: Sí y no.
0: Todas las respuestas que me das es un sí y un no. Pero está bien eso, está muy bien.
1: Claro, lo que pasa es que va a depender. A ver, primero, el moho es un microorganismo. Es un ser vivo que está en la tela.
0: Ser vivo, claro. Claro,
1: que está en la tela, ¿ya? Y que aparece cuando la prenda permanece, como tú bien decías, húmeda, mal ventilada o guardada por mucho tiempo en un lugar, en un ambiente.
0: Se quedó ahí estática.
1: Se quedó ahí y ahí empieza a aparecer el moho, ¿ya? Y el moho afecta, ¿no es cierto?, la fibra, te genera mal olor, ¿ya? Y te puede deteriorar permanentemente la tela, ¿ya? ¿Y por qué yo digo sí y no? Porque cuando el moho está recién saliendo, es fácil eliminarlo, ¿ya?
0: Yeah.
1: Con los productos que nosotros tenemos, con ozono y con el peróxido de hidrógeno, que es oxígeno activo, sale el moho. Pero cuando el moho ya tiene mucho tiempo, estamos hablando ya un par de 3 semanas y más incluso, mucho más, esas pequeñas pintitas verdosas, negras que van quedando en la tela, esa ya es muy difícil. ¿Las puedes atenuar? Sí, ¿ya? Pero no te van a salir. Lo que nosotros garantizamos que al lavar con ozono, esa tela queda desinfectada, higienizada y libre de malos olores. ¿Por qué? Porque eliminamos la bacteria del olor, la que genera el olor. Pero la mancha está ahí, ¿ya? Y tratamos de sacar la mancha, los pigmentos negros, esas pigmentaciones negritas oscuras, con oxígeno activo y a veces no sale, ¿ya? Porque ya tiene demasiado tiempo y ya la fibra está mala, ya la fibra se desgastó, se manchó.
0: O sea, va a quedar higienizada, desinfectada, pero va a quedar manchada.
1: Sí, entonces cuando el moho es, entre comillas, joven, por eso te digo sí y no, ya, la mancha sale. O sea, yo he visto, no sé, parca súper bonita, lo siento, pero ya no va a salir.
0: O sea, eso definitivamente no va a salir.
1: Claro, entonces lo primero que tienen que hacer, por ejemplo, si tienen prenda que están con un cierto grado de humedad o un mal olor, tómenla y déjenla al aire, así que se ventilen, ¿ya? Abrir las ventanas de una pieza que tiene humedad es lo mejor para la ropa también de cama.
0: Oye, imagino ahí que mucho remedio casero la gente aplica, ¿no?
1: Sí.
0: Muchísimo remedio casero.
1: Sí, o sea, hay de todo. El moho le aplican, sobre todo le aplican cloro, ¿ya?
0: Claro, pensando que van a matar todo.
1: Mira, ahí el problema, más allá del remedio casero que podría ser el cloro, es que empiezan a combinar cosas, ¿no? Ponle cloro, agrégale un poco de quick, ¿ya? No, sácale esto, ponle vinagre, métele limón, ¿ya?
0: Deben asociar como que están haciendo aseo en el baño.
1: Sí, algo así. Sí. ¿Ya? Entonces, ¿qué es lo que están haciendo? Ojo con esas combinaciones de productos que hacen, porque algunos pueden ser peligrosos, ¿ya? No creo que le explote la casa, pero puede generar algún gas que puede ser peligroso.
0: Sí. ¿Ya?
1: Algunas combinaciones son exotérmicas, o sea, pueden generar calor extremo, ¿ya? Y al querer tomar el envase puede que se quemen, ¿ya? Otros productos, otras combinaciones de productos caseros pueden quemar la tela, ¿ya? Pueden quemar colores de la tela o debilitar la tela, ¿ya? Entonces, no mezclen productos cuando están haciendo el remedio casero sobre una mancha.
0: Bueno, y también influye el tipo de tela.
1: Claro.
0: No es lo mismo, me imagino, que tratar algodón, lana, una seda, no, lino, quizá.
1: No es lo mismo.
0: Mezclilla.
1: Poliéster, jeans.
0: Cada tejido lana, necesita alpaca, un tratamiento,
1: claro,
0: distinto.
1: Lino, seda, todo tiene un tratamiento distinto. Por eso es importante para nosotros también la etiqueta. ¿Te acuerdas que hablamos de las etiquetas?
0: Sí, pues, hay que hacer caso a la etiqueta.
1: Todos hemos cortado la etiqueta de alguna prenda.
0: Sí, nos molestan las etiquetas y las cortamos.
1: Está bien, ok, pero...
0: Pero por algo están. Sí, por algo están.
1: Porque tienen mucha información.
0: Oye, bueno, y en caso de emergencia, tiene que ir a la Batuco.
1: Sí, mira, nosotros...
0: Pero ojo, ustedes son bien claros, no hacen milagros.
1: Sí.
0: Pero
1: sí,
0: hacen todo lo posible para entregar la prenda como corresponde.
1: Mira, nosotros siempre hablamos con la verdad, sobre todo el tema de las manchas.
0: Y educan a la gente.
1: Claro. Y nosotros le hemos dicho, mira, hemos dicho más de una vez, esa mancha no le va a salir. Entonces, ¿por qué le voy a cobrar por un tratamiento, por un intento de desmanchado, si le aseguro que no va a salir? ¿Ya? Entonces, prefiero ser súper sincero, ¿ya? En el sentido de que fijar bien las expectativas de las personas. ¿Ya? Porque acuérdate que lavamos ropa, no hacemos milagro. Ese eslogan que tenemos nosotros nace justamente porque la gente pensaba que por llevar la ropa a la lavandería le iba a salir pero impecable. Entonces sus expectativas eran súper altas. Sí. ¿Ya? Entonces había que setear las expectativas y decirle, ¿saben qué? Mira, esto no es tan así. Entonces, educamos a la gente respecto a eso, preguntamos mucho cuando nos llegan con manchas, ¿cuándo te manchaste y cómo te manchaste? Recuerden que la peor mancha es la que dicen que no sé y no me acuerdo cuándo.
0: Claro.
1: No tenemos ninguna referencia.
0: Y hoy empiezan a probar los secretos.
1: Y claro, ¿y qué le echaste? Le eché esto, le eché esto otro. Y,
0: ¿le pusiste sal?
1: Claro, le pusiste sal. Le tiré un poquito de bicarbonato. Entonces, ahí ya la mancha viene prácticamente fijada. Y ahí es donde nosotros decimos, ya, ¿sabes qué? Esto no va a salir.
0: Jaime, los cinco consejos simples para nuestros auditores, antes de terminar. Mira la hora que no nos dimos ni cuenta.
1: Oh. Cinco consejos.
0: Pero consejos que le sirvan.
1: Sí, ya. El primero, uno de los primeros que mencioné, nunca frotar desesperadamente.
0: Como que el mundo se va a acabar,
1: claro,
0: ya.
1: No. O sea, por mientras.
0: Raspando un cartón de.
1: Un raspigane,
0: no, ya.
1: No, ya. Mientras más se refriega, mientras más frotan, más se expande la mancha. Ya. Por favor, no froten desesperadamente la tela que está manchada. Lo otro, actuar rápido. Ya, una mancha fresca siempre tiene más posibilidades de salir. Me manché hoy día viernes y dicen, el lunes la voy a llevar. No.
0: Nosotros también. Se la saca el mismo día.
1: También atendemos los sábados.
0: Claro.
1: ¿Ya? De día, igual. 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
0: Exactamente. Entonces,
1: hay que actuar rápido, pero no desesperarse. Siempre preferir agua fría al comienzo.
0: Ya.
1: ¿Ya? Recuerden esto de cocinar las manchas orgánicas, ¿no es cierto? La sangre, el aceite. No usen agua caliente. ¿Ya? Siempre agua fría. El primer lavado con agua fría. Nunca mezclar, otro consejo, nunca mezclar productos domésticos. Ya lo que decíamos recién, que el bicarbonato, que el vinagre, que el limón.
0: Ah, los productos químicos domésticos, ya.
1: Claro, perfecto. Que local y cloro, que ponle quick, que ponle esto. No mezclen productos.
0: Vinagre,
1: ya. Y después los antiguan, no, tampoco. Nada de eso les va a resultar porque van a dañar la tela. 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Ahí vamos a hacer el mejor intento en sacar esa maldita mancha.
0: Oye, y yo puedo agregar al quinto punto, que si llevan la ropa antes del mediodía, se la entregan dentro de la tarde,
1: sí,
0: durante la tarde.
1: Sí, sí, eso.
0: O sea, ya, pero, menos de 24 horas.
1: Ya, pero ojo. Sí, la ropa, sí. Pero si tiene ropa manchada.
0: Ah, no, pues.
1: Recuerda que tenemos que evaluar, desmanchar, sí. Mirar de nuevo. Ah, nos salió la mancha, la tenemos que dejar secar a temperatura ambiente, que se seque un poco.
0: No, igual que si te llevan dos o tres cobertores, no los puedes tener dentro del día. Sí.
1: Oye, podríamos activar la promo de los cobertores. Ya, pero...
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0: Perfecto. Entonces, muchas veces la prenda favorita no está perdida. Solo necesita el tratamiento correcto. Y las manos correctas.
1: Sí, las manchas difíciles, como para cerrar ya, no necesitan fuerza, necesitan conocimiento, paciencia y un proceso adecuado.
0: ¿Qué mejor?
1: Así, tranquilamente.
0: Jaime, agradecido de tu visita.
1: Gracias a ti y gracias a los que escuchan también.
0: Oye, y escuché que querías activar la oferta. Repítela en vivo, no hay ningún problema. O la próxima semana más adelante.
1: No, dejemos la próxima semana, porque tengo una cosita, pero sí viene una oferta.
0: Se vienen cositas interesantes.
1: Sí, perfecto. Tengo ahí cositas que anunciar también, así que vamos a hacer algo entretenido en los meses de invierno.
0: Ya pues, hoy es 9 de la mañana, hoy día viernes 15 de mayo, quincena. Jaime, muchas gracias por haber venido.
1: Gracias,
0: nos escuchamos en una próxima oportunidad.
1: Gracias.
0: Vamos a una pausa comercial y estamos de regreso.
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1: 9:09 y estamos completamente en vivo. Sonaba Information Society con Walking Away. Hoy este tema lo pide Natalia, que está escuchando allá en Santiago, en Quilicura. Nos pide a George Michael con Fate.

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1: And go, go. 9 de la mañana con 13 minutos. 9 con 13 minutos. Oye, tengo un saludo. Un saludo acá de Margaret. Margaret, que está escuchando en Calbuco. Nos está pidiendo un tema, ¿eh? Nos pide un tema de Depeche Mode. Vamos a ir con Depeche Mode. 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Recuerden que es quincena y tu cuerpo lo sabe.

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2: Buenos días, ni tan flojos, el matinal de la isla. Desde acá, Daniel Santiago Lampa. Me gustaría escuchar un tema de Iván, el tema Baila, para ponerle ritmo a esta jornada. Muchas gracias, que tengan buen día.

9 de la mañana con 22 minutos. Lo que suena de fondo, el pedido del Daniel allá en Santiago. Iván con Baila. Oye, Iván. Competencia directa con Miguel Bosé, ¿eh?, en esos años. Otro de los temas famosos de Iván, Fotonovela. Y el tema más romántico de este muchacho, Te Quiero Tanto. Busquen por ahí, Te Quiero Tanto, de Iván.

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1: Oye, hay una notición. Incautan computadores en la Corporación Municipal de Castro por recuperación de dinero por licencias médicas. Oye, la PDI realizó una diligencia en la Corporación Municipal de Castro incautando computadores en el marco de una investigación por recuperación de dineros por licencias médicas fraudulentas. La Brigada de Delitos Económicos de Puerto Montt indaga la contratación de empresa externa para gestionar estos recursos, analizando posibles irregularidades en la externalización de servicios y documentación para cobro de dinero. Los computadores incautados quedaron en manos de la investigación para peritajes. Este caso, derivado de un informe de la Contraloría, está relacionado con el periodo 2023-2024 de la administración anterior al alcalde Baltasar Elgueta. Bueno, el alcalde asegura que no afecta el área de salud ni las atenciones a la comunidad, así que esta noticia se está investigando por parte de la PDI. Oye, 9.25 y vamos con Chuck Berry, You Never Come.

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0: 9 de la mañana con 40 minutos. Oye, nos queda el último bloque de programa y estamos con invitados. Acá en la radio estoy con Cecilia Chechi y Alejandro Vargas del restaurante Sabores de mi Tierra. ¿Cómo están, chicos? Hola, bienvenidos.
1: Hola, buenos días. Buenos días.
0: ¿Les costó llegar?
1: Más o menos.
0: Más o menos, sí. Sí, la gente se pierde muchas veces. Oye, qué rico tenerlo acá. Qué rico tenerlo acá. Un restaurante ya casi emblemático acá. Están en la calle Pedro Montt. ¿Qué número?
1: 699, sector 1, Palafitos.
0: ¿Restaurante Palafitos?
1: Sí.
0: Oye, cuéntenos la historia del restaurante. Pues yo he ido y la verdad es que siento como un ambiente hogareño. Comida rica, contundente.
1: Casera.
0: Eso es muy importante.
1: Totalmente casera.
0: Como estamos viviendo el ritmo, el día a día, la gente prefiere comida rápida, comida chatarra, y comida casera hay poca. A veces ni en la casa comemos comida casera.
1: Sí, exactamente, la rapidez. Exactamente. Bueno, nosotros estamos ya ahora el 24 de junio.
0: Ya.
1: Vamos a cumplir 9 años.
0: ¿9 años?
1: Mira. Prácticamente 7 años, porque dos años estuvimos en pandemia, 1 año 9 meses en pandemia. Esto partió a través de un sueño. Nosotros veníamos con mi esposo, con el Alejandro, veníamos de mini mercado. Fíjate,
0: un mini mercado,
1: qué sé yo. Pero siempre estuvo esa inquietud del restaurante, porque ¿ya? Yo vengo de familia de restaurantes, ya, de cocinería. Y claro, siempre estuvo ese bichito que ya en algún momento. Yo lo seguí hasta cuando dije, ya, ¿sabes qué? Ahora me toca a mí. Y se dio la oportunidad en un Palafito también, una cafetería, pero era chiquitito. Teníamos 3 mesas muy chiquititas.
0: ¿Y dónde estaba esa cafetería?
1: También en Pedro Montt.
0: ¿Ahí en Pedro Montt?
1: También en Pedro Montt. Entonces, ¿me fue bien? O sea, no fue bien prácticamente.
0: ¿Ya?
1: Y la gente que pasaba por ahí, por Pedro Montt, que es mucha gente la cual transita por esa calle, increíblemente, preguntaba dónde puedo comer, no sé, una paella marina, que una merluza, que un loco, que un erizo. Y yo, en mí misma,
0: decía,
1: ¿por qué yo no? Si yo lo sé hacer, yo vengo.
0: Y tengo ganas, además.
1: Exacto. Entonces, claro, empezamos, ¿cómo se llama? A mirar para el lado y encontramos un Palafito, que era en ese momento era como bingo, encontramos un Palafito y lo reacomodamos.
0: Hay que tener ahí harta suerte al principio para...
1: Sí, exactamente.
0: Un cupo ahí, un arriendo.
1: Exactamente. Entonces, y lo reacomodamos y ya, pues. Y empezamos con 6 mesas. Con 6 mesas, qué sé yo, para 24 personas. Yo partí sola. Era la cocinera, la garzona.
0: Era el mago Valdivia de la selección.
1: Todo.
0: Estaba en la defensa, al medio y hacía goles.
1: Exactamente. Así estuve trabajando un mes y medio, hasta que ya de a poco fue llegando una mesita, después llegó al otro día, llegó otra mesita, y así, pero fue, era así como muy así, que, ya. Buscamos una persona. Y
0: era muy piano, chelentano.
1: Sí.
2: Claro, era todo novedoso, o sea, todo un mundo, para mí un mundo diferente de lo que yo venía. Pero yo seguía a Cecilia, Cecilia dijo, vamos. Y digo, ya, agachamos la cabeza y démosle duro. Le di a trabajar en lo que ella venía a saber y lo que ella sabe hacer. Ella toda su vida se creció en cocinería con mi suegra, que mi suegra acá y mi suegra son súper conocidos. Mi suegra, que en paz descanse, el famoso Sucu Sucu. Él era un personaje acá en la isla. Él era un boxeador, era zapatero, era pescador. Era
1: multifacético, no, o sea,
2: deportista el hombre, pero bien. Y de ahí la Cecilia con todas las familias conocía por ese ámbito del papá y la cocinería, obviamente, que se llamaba ese tiempo la cocinería La Amistad. Y de ahí salió aquella señora que está al lado mío, salió con esos dotes de cocinera, que yo digo chef, cocinera, aprendí del aprendiz. ¿Sí? Pero todos los días aprendiendo y ella es la. Oye, qué bonita historia. Son maravillosos platos ricos junto con el equipo de trabajo que tenemos ya.
1: Qué maravilloso.
2: 2 o 3 años.
0: ¿Cuántas personas trabajan con ustedes?
1: 12 personas prácticamente.
0: 12 personas.
1: Que no es menor.
0: Oye, no, no es menor.
1: No es menor en estos tiempos. Y en estos días, es de por lo menos.
0: Oye, ¿y por qué Sabores de mi Tierra? ¿Por qué se llama así?
2: Fue el nombre que Cecilia le colocó.
1: Sabores porque a ver, la idea es de trabajar con productos de nuestra tierra, po. Sabores de mi Tierra.
0: Tú eres chilota.
1: Yo soy chilota.
0: ¿Y Alejandro tú?
2: Osornino.
0: Osornino, ya.
2: Osornino.
0: Bien puesto el nombre, ¿eh? Sabores de mi Tierra.
1: Sí. Y los productos son puros productos, qué sé yo, naturales. No trabajamos con nada, ningún producto artificial. Son todos productos naturales. Los mariscos, qué sé yo, pescado, las carnes, las verduras, las ensaladas, ponte tú, qué sé yo. Todo es producto natural. Nada de bolsa, nada de congelados, nada. ¿No? A mí personalmente, a mí no me gusta. Entonces, si a mí no me gusta, yo no lo puedo servir, ¿cómo se llama? Un congelado, una arveja congelada, o sea.
0: No, bueno, tengo... mira, acá en la radio, la música que no nos gusta, no la tocamos.
1: Así de simple. Es el juego. Claro,
0: exacto.
1: Y como yo le digo al Alejandro y a mi equipo de trabajo, que son 12 personas prácticamente.
0: ¿Cómo ha crecido?
1: Exactamente, ¿cómo hemos crecido? Ya no lo podemos hacer solo, porque no se puede. Ponte tú, qué sé yo, tenemos un bartender, tenemos garzones, tenemos cocineros, personas que trabajan en la parte de los fríos, o sea, todo.
2: Coperos.
1: O sea, todo. No, ya solo no podemos, podríamos retroceder, claro que sí. Sí, obviamente, porque si te caíste, vuelves. Vuelves a comenzar, pero...

0: Sí, sí, mucha gente cree que la gente que emprende se forra.
1: No, todo
0: lo contrario. Al principio uno ni siquiera saca para el sueldo.
2: Sí.
0: Ni siquiera se saca sueldo una persona.
2: Mira, yo te voy a decir algo. Cuando nosotros partimos en el restaurante, nosotros veníamos obviamente de un minimarket donde el Alejandro lo tenía completo, ferretería, caja vecina, con panadería, con pastelería, con paquetería, era completo. Donde ya teníamos un punto de venta, ponte tú, qué sé yo. Y estábamos tranquilos. Y llegamos a esto, decidimos, o sea, el Alejandro decidió vender, o sea, vender. Nosotros, se vendió y nos fuimos al restaurante así, pero... ¿Para qué?
0: ¿O todo o nada?
2: O todo o nada, de cero. Tú comprenderás que de cero. Entonces... En un momento era, para mí era mi sueño, pero para ellos era su pesadilla. O sea, no, complicadísimo. Los dos primeros años fueron complicadísimos. O sea, porque, a ver, me tocó verano y yo pensé que yo con una estufa convencional y un horno se podía hacer. Y por Pedro Montt transita mucha gente.
1: Invierno y verano.
2: Y a Pedro Montt, a esa calle, no se le ha dado el énfasis que se tendría que dar.
0: Por ejemplo,
2: luces en la noche. Tenemos, pasan los camiones, no tenemos estacionamiento porque la calle pareciera que es muy angosta, ponte tú, qué sé yo. Entonces, hay auto estacionado por aquí, pasan los camiones que van, ponte tú, qué sé yo, en Pormón. Tienen la calle hecho pedazos, ponte tú, porque pasan, más encima pasan dos camiones, uno de hacia allá. O sea, dime tú, más encima una corrida de auto estacionado.
0: Estacionada siempre, claro.
2: Entonces, no tenemos, ponte tú.
1: Y con todo eso hay que luchar.
2: Y con todo eso,
0: nosotros... Sí, porque el comensal va y necesita un estacionamiento.
2: Un estacionamiento.
0: O sea, estacionarse ya a una cuadra, dos cuadras, ya. No sigo de largo y me voy a otro lado.
2: Exacto.
0: Es complicadísimo.
1: Porque el comensal es cubo.
2: Sí. Dime tú, entonces... Frente a toda esa adversidad que es fuerte el estacionamiento, nosotros tenemos la capacidad de tener a 12 personas trabajando. O sea, eso te habla que la gente va, busca su espacio y te espera y come.
1: Y eso para nosotros
2: ya es...
1: Es maravilloso, o sea, bueno, que confíen en ti.
0: Pero esa receta está clara, o sea, van porque se sienten a gusto, es atendido por sus propios dueños, ¿cierto? Uno entra al local y siente ese calor de hogar.
2: Exacto.
0: O sea, y no es porque lo diga, no es porque yo los tenga invitado acá, no. Se siente el calor de hogar. Uno va a un lugar de repente y se siente el eco... levantando las manos, uno aletea, aparece pájaro adentro moviendo tanto las manos y no te atiende nadie.
2: Exacto.
0: O sea, tú siempre estás en el, Alejandro, siempre estás ahí.
1: Sí.
0: En la mesa, en la primera mesa, sí. ¿Cierto? Sí. Y tú le das la bienvenida a la gente, estás saludando a una persona y estás saludando a la otra. Entonces se da una cosa muy rica ahí.
2: Exactamente.
0: Repitamos la dirección.
1: Pedro Montt 699, primer sector, Palafitos.
0: Pedro Montt 699, el restaurante Sabores de mi Tierra.
2: Pero ¿sabes qué? Yo le digo al Alejandro y le digo al equipo, el éxito de un restaurante no es cuando el cliente se va y te dice hasta luego, gracias, rico.
0: Claro.
2: Es cuando el cliente vuelve.
0: Exactamente, cuando ahí, se fideliza.
1: Y claro.
2: Ahí
1: y vuelve a venir con otro comensal más. Y ese comensal trae otro comensal más.
0: Exacto.
1: Y así empieza el éxito del local. Así nosotros empezamos de gota a gota. ¿Cómo se dice? Empezamos de poquito.
0: Ustedes tienen harto turista. Yo me he dado cuenta cuando llegan furgones con turistas.
2: Sí,
0: las mesas reservadas.
1: Claro. Trabajamos con una empresa de Puerto Montt, Puerto Vara. Y últimamente, ya 2 años, hemos trabajado con una empresa de Santiago. Que nos trae para octubre, noviembre y diciembre, que son los tours de colegio, de fin de año. La gira de estudio que se llama.
0: Perfecto.
1: Están 2 días, 3 días cenando.
2: Nosotros prácticamente...
0: ¿Cuál es la especialidad de ustedes?
2: Perdón. Marisco y pescado.
0: Marisco y pescado.
2: Marisco carne también. Sí, carne también, pero... O sea, el típico filete, ponte tú, qué sé yo, la pechuga. Pero no, nuestro fuerte es marisco y pescado. Tenemos
0: Sabores
2: carne.
0: De mi Tierra.
2: Sí, tenemos carne, sí. Pero ponte tú, si tú me dices, ¿sabes qué? Qué sé yo, una parrilla, una cosa así. No trabajamos con eso. Nosotros es marisco y pescado es nuestro fuerte. Es nuestro gran caballito de batalla.
1: Y el curanto que tenemos todos los días.
2: Curanto, todos los días curanto. una cosa, la otra. Entonces, pero eso.

0: Mira, Claudia dice, esos dos chiquillos son tremendos emprendedores. Rica su comida, cariños a Janito y a la Chechi. Claudia, saludos para ustedes.
1: Gracias. Muchas gracias.
0: Álvaro dice acá, exquisito el local, maravilloso, toda la atención. Saludos al gran Barche de su vecino El Loíno.
2: Sí.
0: Mira, hay gente que está escuchando ahí el programa.
2: Es que Barche se llamaba el local que teníamos antes, el mini mercado. Se llamaba Barche por Vargas Chechi.
0: Al gran Barche, mira. Oye, Yasna dice, me dieron ganas de ir. Qué rico.
1: Vaya nomás.
0: Vaya nomás. Vaya
2: bienvenida.
1: Nomás. Bienvenida.
2: Bueno, y ahora nosotros empezamos a trabajar desde las 8 de la mañana con desayunos.
0: ¿Ya?
2: Empezamos a aprender ya el lunes. Este lunes nuevo, porque siempre hay gente que nos llama por desayuno. No tenemos, porque no abrimos temprano. Nos compramos una máquina de café para vender expreso, americano, latte. Capuchino,
0: tiene que ser algo rápido.
2: Exacto. Entonces, vamos con desayuno a partir del día lunes de las 8 de la mañana hasta las 12 del día, obviamente, que el desayuno de ahí ya sigue el tema del almuerzo, también las 11, el mismo. Que el horario nuestro va a ser de las 8 de la mañana hasta las 21:45, que cerramos cocina.
0: Ese ya es el horario normal.
2: El horario normal que vamos a hacer a partir del día lunes, prácticamente.
3: De lunes a sábado.
2: De lunes a sábado. El domingo trabajamos. De 12:30 a 18 horas cerramos cocina. Trabajamos solamente en el almuerzo, claro.
0: Buen horario.
3: Sí, pues sí.
0: Oye, me dieron ganas, me dio hambre. Me dio hambre. Oye, qué rico que hayan venido, muchachos. Nada, pues, felicitarlos nomás. Y,
2: no, gracias.
0: Oye, ¿y alguna sucursal? ¿Se viene alguna idea o no por ahí?
1: Mira, hay un proyecto. Hay un proyecto, pero todavía estamos, ¿cómo se llama?, dándole vuelta. Va a ser, pero ¿cuándo? Es con tiempo porque
0: siguen los sacrificios.
1: Porque no es fácil, lamentablemente en este país vivimos en un país donde todo es papel, burocracia.
0: Sí, mucho.
1: ¿Tú podrás creer que yo me demoré 4 años y medio para tener una patente de alcohol?
0: Te creo.
1: 4 años y medio, donde llegaba, no voy a dar nombre porque no quiero entrar en la polémica porque no corresponde, donde llegaba, ponte tú, qué sé yo, a municipalidad, todos, y te puedo dar con nombre y apellido, pero no, porque no corresponde en este momento. Donde simplemente no se puede. Usted está loca, ahí no se puede instalar un restaurante. Dígame usted, Castro, ¿qué tenemos en Castro en turismo? ¿La iglesia?
0: Que ya se cae ya.
1: ¿Palafito?
0: Que ya se caen.
1: ¿Palafito? O sea, porque, a ver, mantener un palafito no es barato.
0: No
1: es barato. Las lumillas o los pilotes, como le quieran decir, es plata. La instalación es plata.
0: Claro que sí.
1: Entonces, la gente.
0: La mantención.
1: La gente que vive claro. Ahí, la gente que vive, no en este caso los que somos comerciantes, qué sé yo, sabemos que no es fácil de cambiar 10, 15, 20, 30 pilotes. Es mucha plata. Entonces, cuando se nos ocurrió esto de que, claro, hagamos el restaurante, pero hagámoslo como corresponde, con patente, con todo para vender, qué sé yo. Porque no iba a vender un curanto con Fanta, pues dime tú.
0: No.
1: Entonces, no. 4 años y medio caminando. Entonces, era una estupidez, pero de...
0: Deporte un buque.
1: Ya, porque no voy a decir otra cosa.
0: Oye, te creo todo lo que dices, ¿sabes por qué? Porque imagínate, la radio lleva acá más de 2 años. Y estamos acá en Castro Alto. O sea, ustedes ya saben que la radio es acá, 100% Chilote.
2: Correcto.
0: Y no tenemos domicilio en Castro.
1: Qué terrible.
0: No tenemos domicilio en Castro. Es para la risa. Es para la risa. Y muchas radios no tienen domicilio en Castro. Tienen domicilio en Santiago. Yo tengo domicilio en Providencia. ¿Qué tengo que hacer un domicilio mío en Providencia si la radio está en Castro? Oye, es increíble la burocracia. Es increíble, es terrible.
1: No, y lo que es peor, la flojera, porque es flojera en no leer, en no saber. el no saber, porque nosotros tuvimos que buscar una forma, ponte tú, de ver y decir en dónde nos podemos colgar de una ley. Y existía una ley MEF, microempresa familiar. Dime tú, o sea, ¿de qué estamos hablando?
0: No, pues no, cosas que no se entienden. ¿Ya? No se entienden.
1: Y cuando llegamos nosotros con la ley MEF, nos miraron y nos dijeron, se puede.
2: ¿Pero mira, ustedes viven ahí?
1: ¿Ustedes viven
2: ahí? Sí, vivimos ahí.
1: No, nosotros vayan a revisar.
0: Oye, mira, empezamos hablando en el restaurante y salió sin querer este tema, que es un tema a mejorar, obviamente.
2: De todas maneras,
0: porque hay muchas personas que están en la misma condición. Hay personas que ni siquiera pueden emitir boletas por todas las trabas que le ponen los artesanos, la gente que va a las ferias de la biodiversidad, por ejemplo. Hay mucha gente que tiene que andar a la mala. Y porque las tramitan
1: mucho. Esos palafitos allá abajo en Pedro Mon, podrían ser todos cafeterías, todos restaurantes, boutiques, podrían ser muchas cosas. Darle una vida enorme a esa calle como palafito.
0: Exactamente.
1: Si tú sabes que aquí en Chiloé, ¿dónde hay palafito? Castro, Mechuque. Entonces, pero el turista viene con la idea de los palafitos Chiloé, o sea, como que en Chiloé, en todas partes.
0: Oye, y ojo, las fotos que dan vuelta el mundo
2: son los palafitos.
0: Son unos palafitos, pero espectaculares, que yo acá no los he visto. Yo no los he visto.
1: Solamente
0: palafitos pintados, bien bonitos, claro. Y yo no los he visto. Esos salen para las fotos nomás. O sea, están coloreados, están arreglados, maqueteados, pero acá yo no los veo.
2: Es con la IA.
0: Es con la IA, claro. No, es increíble. Oye, muchachos, llegamos al final. 10 de la mañana, mira.
2: No, agradecido por la invitación.
0: Quedan invitados para cuando quieran, pues.
2: Bueno.
0: Recordemos la dirección. Sabores de mi tierra, Pedro Mon.
1: En Pedro Mon, 699, sector 1, Palafito.
0: Exacto. Atendido por sus propios dueños, Alejandro y Chechi. Muchas gracias. Quedan invitados para cuando quieran venir nuevamente a la radio. Y que tengan un excelente fin de semana, pues. Y el lunes... Los desayunos, desde las 8:30.
1: 8 de la mañana.
0: Ya, perfecto.
2: Con desayuno.
0: Cuando lleguen allá van escuchando Ni Tan Flojo y ahí para que vean que estamos todos conectados. La gente temprano escuchando el programa y pasen a desayunar ahí a Sabores de mi Tierra. Por mi parte me despido, que tengan todos un excelente fin de semana, muchachos. Nuevamente gracias.
2: Gracias a ti.
1: Muchas gracias.
0: Y nos escuchamos el próximo lunes a eso de las 7 de la madrugada. Chao, chao, chao.
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1: Es hora de moverse un poquito. Aquí está Justin Timberlake en Ni tan retro. 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